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5: Son las 6:04.
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5: Ya son las 6:04.
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5: Muy bien, ya son las 6:08. Bienvenidos a 90.1 con Isabel. Me alegra muchísimo estar nuevamente con ustedes. La verdad es que siento que han pasado muchos días desde que ustedes no me escuchan y yo no les leo o también les escucho. Así que bienvenidos a 90.1 y para arrancar tenemos una cobertura de Claro. Vamos a escucharla con mucho gusto y luego seguimos con más buena música acá en 90.1.
16: Amigos que sintonizan las estaciones de Grupo Radio Estéreo, ahora estamos dándole cobertura a Claro porque apuesta por un futuro sostenible con su campaña Tecnología en Desuso en el lugar correcto. Para más información está con nosotros Claudia Trejo, jefa de Relaciones Públicas de Claro El Salvador, quien nos amplía más la información. Bienvenida.
17: Sí, como Claro estamos muy contentos de poder dar a conocer nuestra campaña de reciclaje electrónico denominada Tecnología en Desuso en el lugar correcto. Definitivamente creemos que la tecnología es el motor principal para el desarrollo, pero viene atado de una gran responsabilidad. Es por eso que nuestra campaña da respuesta a esa necesidad. Vamos a estar colocando una serie de buzones de reciclaje en nuestras principales tiendas Claro, ubicadas en Multiplaza, Metro Centro Octava Etapa, Plaza Mundo Soyapango 2, Plaza Mundo Apopa, Metrocentro San Miguel, Santa Ana y también en San Miguel. Lo que queremos es que los salvadoreños a nivel nacional puedan saber que cuentan con un buzón y que se le va a dar un tratamiento adecuado a cada uno de los desechos electrónicos que lleven. ¿Qué vamos a estar recibiendo? Vamos a recibir celulares dañados, que a veces los tenemos engavetados en la casa, agarrando polvo, los audífonos que solo no funcionan el derecho, el izquierdo ya no sirve, ¿verdad? Entonces, ese tipo de cosas lo vamos a estar recibiendo. Controles remotos de aparatos que ya no nos funcionan, también los recibimos. Modems que ya no nos sirven, de igual manera, ese tipo de tecnología lo vamos a estar recibiendo. Esta campaña va a estar activa a lo largo del año, así que no hay excusa para que nos puedan sumar y poder ayudarnos a hacer ese cambio.
16: Muchísimas gracias. Fueron las palabras de la jefa de Relaciones Públicas de Claro El Salvador, Claudia Trejo, quien nos comentaba sobre la campaña Tecnología en Desuso en el lugar correcto. Sigamos con más para las estaciones de Grupo Radio Estéreo.
5: Muchas gracias, David. Es muy importante lo que mencionaban anteriormente, así que espero que usted haya podido tomar nota de esta gran campaña de Claro, Tecnología en Desuso en el lugar correcto. Muy bien, nosotros sigamos con más buena música.
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0: y ya son las 6:28 y nuestro compañero David Nolasco nos tiene otra cobertura y es acerca del boleto para poder disfrutar de los 16avos del Mundial, también para confirmar la hora de programación y todo eso. Así que pues vamos al aire, lo escuchamos, David, te escuchamos.
1: Amigos que sintonizan las estaciones de Grupo Radio Estéreo, ahora tenemos muy buenas noticias para aquellos que están haciendo planes para poder disfrutar del próximo Mundial, porque CEN 3 tiene la licencia para comercializar producto oficial de FIFA y te lleva a ver los 16avos de final este próximo 30 de junio en Ciudad de México, y nos van a ampliar la información Enzo Infantosi, director, y también David Figueroa, gerente de ventas, a quien le decimos bienvenidos, y para todos esos fanáticos que están esperando con ansia oportunidades para viajar a México y disfrutar del Mundial, hoy nos van a dar los detalles. Bienvenidos.
2: Un gusto. Aquí estamos ya a punto de empezar y dar la información de cómo nos vamos a ganar ese viaje doble al Azteca, ¿verdad? Entonces, sí, los invito a todos a que estén pendientes para que sepan cómo va a ser la dinámica.
1: Bueno, y también tenemos a Enzo, es director, quien nos va también a dar más información. Bienvenido.
3: Muchas gracias por estar acá. Estamos bien emocionados de esta dinámica. Realmente el Mundial ya se acerca y por eso estamos activados acá. Bueno, nosotros como CEN 3 y como, bueno, como FIFA también, que somos la marca oficial de distribución del merchandise, tenemos una dinámica con Nico, que básicamente si tú haces una compra con la tarjeta Nico, arriba de $20 obtienes un ticket para ganarte el pasaje, los tickets y el hotel, todo lo que conlleva la dinámica para irte. Hay puntos de venta que estamos ya afiliados, como Tengo Todo Market, las salas de venta de CEN 3, que son tres puntos en El Salvador, bueno, en las Ramblas Santa Tecla, Soyapango Plaza Mundo y Apopa Plaza Mundo.
1: Importante información para todos nuestros radioescuchas, ¿cuándo van a poder empezar a participar y hasta cuándo es el último día para poder hacerlo?
2: Van a poder participar a partir de hoy a las 3:30 de la tarde. La plataforma de Nico se activa para que todos los que tengan tarjeta Nico puedan consumir con su tarjeta Nico en los lugares autorizados, ¿verdad? Y los que no tienen tarjeta Nico, pues que la puedan sacar para que puedan participar en este viaje doble con todos gastos pagados al Mundial. 30 de junio, Ciudad de México.
1: Bueno, la invitación para todos nuestros radioescuchas para que empiecen a participar y tengan esa posibilidad de viajar al próximo Mundial, que está a 27, 26 días.
3: Sí, estamos realmente, es una dinámica muy buena, realmente hay muchas cosas que van a estar pasando en el Mundial, pero esta es una gran oportunidad porque estás comprando una gorra de FIFA, que es una merch oficial, y puedes aprovechar a irte al Mundial, así que eso es una promoción al 2x1 ganadora.
1: Bueno, estuvieron con nosotros Enzo Infantosi, director, y también David Figueroa, gerente de ventas para CEN 3, quien nos estaban comentando cómo podemos hacer para poder disfrutar del próximo Mundial. Sigamos con más para las estaciones de Grupo Radio Estéreo.
0: Muy buena información, yo espero que usted haya podido tomar nota y pues muchas gracias, David. Nosotros sigamos con más de buena música acá en 90.1.
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1: 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Usted es tan importante para su salud como ella lo es para usted. Hablemos de salud con los expertos. Llegamos al cierre de esta semana donde hemos desarrollado el tema las enfermedades crónicas cardiometabólicas no transmisibles junto a nuestro invitado, el doctor Harold Trillos. Doctor, ¿por qué es tan importante realizar chequeos médicos periódicos y qué exámenes básicos nos recomendaría usted para detectar a tiempo estas enfermedades?
2: La enfermedad del corazón es la primera causa de muerte, además del cáncer, en la edad adulta. Y lo que pasa es que la mala educación que nos dan en este sentido nos hace reaccionar muy tarde. Los chequeos médicos, la recomendación es no espere a que haya señales. Vaya año con año donde su médico a hacerse un chequeo general. ¿Cómo está un hemograma que nos detecta si tenemos o no anemia? Okay. Un perfil lipídico que nos detecta si está alto el colesterol malo, cómo ser bueno, los triglicéridos. El perfil de la glucosa, eso es un gran error que cometemos. Doctor, la glucosa en ayuna me salió bien. No es suficiente para decirle si está o no en problemas. Hay que tomar glucosa en ayuna después de comer, insulina en ayunas, insulina después de comer 2 horas. ¿Cómo está la tiroides? ¿Qué hace que la gente engorde, que tenga estreñimiento, corazón lento cuando tenemos hipotiroidismo? El riñón, ¿cómo funciona? El hígado, que es nuestro desintoxicador natural, si ya lo tenemos cargado de grasa y además con un proceso inflamatorio, tenemos que detectarlo a tiempo. Si no, va a terminar en un hígado como el alcohólico, pero está relacionado más con su estilo de vida, que se llama una cirrosis no alcohólica, que sucede mucho en mujeres después de la edad menopáusica, pero nos puede ocurrir a todos. Y si ese hígado llega a volverse cirrosis, ya no hay manera de sacar sus tóxicos. Y usted se autoenvenena y en el proceso inicial vienen mareo, depresión, dolor crónico y en un extremo pues hasta la muerte. Tenemos que saber cómo está nuestro abdomen. Hoy tenemos que detectar a tiempo el cáncer de colon muy a tiempo. Se presenta en mucha gente joven, mujer y hombre. En la mujer no es el tema, pero la parte geniturinaria, el cáncer de cervix, de mama, y en el hombre el cáncer de próstata. Antes de que dé señal, la mejor inversión que usted puede hacer en su vida es en su vida misma, haciéndose chequeos periódicos y visitando a su médico. Evite automedicarse más en este tipo de enfermedades.
1: Doctor, ¿y todos estos exámenes desde qué edad se pueden comenzar a hacer?
2: Mire, la edad va a depender de mi estado genético, familiar, si tengo antecedentes familiares, mi estilo de vida, pero normalmente desde que estamos niños. Desde que estamos niños podemos enviar un simple general de orina, general de heces sin sangre, que le llamamos hemograma. Uh-huh. En la medida que van presentando factores de riesgo, hay niños que a la edad de 10 años tienen el cuello negro y la mamá quiere despercudírselo, como dicen. Y eso es señal de que ya está desarrollando un problema de prediabetes. Y si no lo controlamos, es un problema más adelante de diabetes.
1: Entonces, ¿este niño se tendría que hacer un examen?
2: Glucosa en ayunas, glucosa después de comer, insulina en ayunas e insulina después de comer y la hemoglobina glicosilada. Niño o adulto que ya presente señales como cuello negro, verruguitas, dolor de cabeza, tiendo a lo dulce, doctor, quiero andar comiendo algo dulce, amanezco y me duelen las piernas como que he hecho ejercicio. Son señales que probablemente la prediabetes se está presentando. Y otro detalle importante es los malestares de estómago. Mucha gente tiene colon irritable, le echamos la culpa al estrés, al hígado graso, al café, y sí, contribuye, por supuesto, pero

0: También puede ser señales que esa intolerancia que usted está presentando también puede ser señal de una prediabetes.
1: Mira, importantísimo de verdad que más que asustarse es agarrar ya.
0: No, al contrario.
1: Carrito y vaya a hacerse un examen.
0: Definitivamente, no espere. La mejor es que yo lo comparo con los carros. Cada 3 meses lo llevamos a cambio de aceite, a comprar llantas. Y nosotros, un dolor de cabeza, 2 años y no vamos al médico. Nos automedicamos, la abuelita nos da algún brebaje natural o le hacemos caso al vecino, menos al médico.
1: Así es. Doctor Harold Tríos, antes de finalizar, cuéntenos dónde podemos contactarlo. Y de verdad que le agradezco que nos haya ayudado a desarrollar este tema sobre las enfermedades crónicas cardiometabólicas no transmisibles.
0: Normalmente doy mi WhatsApp 78299365. Nosotros por ese medio nos ponemos de acuerdo con la persona, ahí platicamos si lo que ella está padeciendo le puedo ayudar con todo gusto, si no la refiero, y si le puedo ayudar, ahí le doy los datos inmediatamente a donde podemos contactarnos, hacer cita y empezar a trabajar en pro de mejorar su estilo de vida, que va a significar una mejor calidad de vida.
1: Así es. Amigos, recuerden que pueden escuchar esta entrevista completa el domingo a las 10 de la mañana por 90.1 Láser Español y también verla en nuestro canal de YouTube, donde nos encuentran como Revista Vida Sana. Hasta la próxima semana con otro tema de interés. Cuídense mucho. Chao.
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Gracias por compartir con nosotros El Viejo Tocadiscos por 90.1 Radio Láser Español. 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
1: Nelson Valaré. Mucho gusto, Nelson. ¿Qué tal? ¿Cómo estás?
2: Bien, bien, Isabel. Muchas gracias por tenerme acá en este espacio tan maravilloso.
1: Me alegra mucho, Nelson, tenerte con nosotros en 90.1. La verdad es que me llena de mucho entusiasmo de lo que vamos a hablar ahora, porque es algo que creo que a la mayoría de la audiencia de 90.1 le gusta, y es bailar. Cuéntame.
2: Bailar, bailar. Así es. Mira, tenemos un evento que va a estar súper genial el día de mañana, porque es una noche, es una tarde, es un sunset de salsa y bachata. Es un evento exclusivo para todas aquellas personas amantes de la salsa y de la bachata. Y como Valaré nos sentimos muy emocionados porque siempre hemos estado haciendo eventos en diferentes zonas del país, pero esto es de los primeros que vamos a hacer en la playa El Tunco, porque va a ser en el restaurante Pargos. Entonces va a estar muy, muy genial, y queremos invitar también a todas aquellas personas que se lleguen a disfrutar, no importa si no puedes bailar, porque ahí es donde está lo bonito del evento. Vamos a tener una clase antes del evento para enseñarte a bailar, así que si no puedes bailar y sos de los que a veces piensa que tienen dos pies izquierdo.
1: Yo.
2: No, pero fíjate que yo me he dado cuenta que a veces uno como piensa que no puede bailar, y yo sí le digo, no, es que a veces uno se subestima demasiado, y sí podemos bailar, pero nos da pena.
1: La pena y la práctica, ¿verdad?
2: Sí, esa es la clave. Entonces, este evento, esta noche, esta tarde, te va a encantar porque es a la orilla del mar, imagínate.
1: Wow. El atardecer.
2: En el atardecer, que El Salvador tiene uno de los atardeceres más hermosos del mundo, creo yo. Yo antes no comprendía, ¿sabes? Estaba dando clases en la playa El Zonte, y de repente miraba a todos los extranjeros y las extranjeras que dejaban de hacer la clase. Yo decía, uy, no les gustó quizás, pero no, es porque se iban a ver el atardecer.
1: Ahora combinamos eso.
2: Y entonces ahora estamos haciendo esa combinación del atardecer de la playa con el sabor del baile de la salsa y la bachata.
1: ¡Qué bonito! ¿Me puedes decir cuáles son los horarios para que la audiencia los apunte?
2: Sí, claro que sí. Mira, el evento empieza a partir de las 5. A las 5 ya puedes ingresar. Yo te recomiendo que llegues temprano porque así aseguras tu parqueo, aseguras tu mesa y todo es mejor. Aparte que a las 5:30 va a ser la clase, ¿no?
1: Ajá.
2: Luego, después de la clase, que dura aproximadamente de 30 a 45 minutos la clase, tenemos toda la noche de salsa y bachata hasta las 11 de la noche.
1: Perfecto. ¿Cuáles son sus redes sociales?
2: Mira, me pueden encontrar como en Instagram, que es, digamos, la red que más utilizo, Nelson Valaré, Valaré con

0: Enseñando salsa y bachata a la gente a bailar, y de pronto fue como empezamos a ver también que en las playas había mucho turista que le gustaba bailar y no tenían un lugar o un espacio donde ellos pudieran practicar lo que aprendían en sus clases. Entonces quisimos descentralizar un poquito y llevar las noches de salsa, porque también organizamos en la ciudad, pero llevárnoslo a la playa. Por lo que te comentaba, la magia que tiene de estar en el atardecer y estar ahí con toda la gente compartiendo. Y es un evento multicultural porque llegan muchos extranjeros, extranjeras. Algunos dicen, el amor de mi visa me lo voy a encontrar por ahí, pero porque viajan muchos de la ciudad que van a la playa y extranjeros que viven en la zona o que andan visitando a nuestro hermoso país.
1: Qué bonito, la verdad es que sí, va a ser una tarde, una noche inolvidable, muy romántica.
0: Romántica, con mucho sabor, se la van a pasar bien. Es una comunidad que nos cuidamos entre todos, ¿sabes? Porque respetamos mucho. Y a veces es como que me dicen amigas, mira, pero yo no tengo con quién ir. Ah, no te preocupes, o sea, puedes llegar sola y no es como ir a otro lugar donde te van a sacar a bailar quizás con algo de picardía, ¿no?
1: Ajá.
0: Entonces eso es importante porque las chicas se sienten muy seguras por llegar a un espacio donde el objetivo principal es bailar por la pasión que tenemos por el baile.
1: Justamente yo creo que algo primordial para todas las personas, tanto como para hombres como para mujeres, es eso, que nos sintamos seguros en un espacio seguro.
0: Totalmente, y este espacio cumple todos esos requisitos, así que se la van a pasar genial. Así que también me pueden escribir en mis redes sociales si tienen más dudas de cómo llegar. El cobre es de $5 y no olviden, es en la playa El Tunco, en el restaurante Pargos. Producimos Balaré.
1: La verdad está súper buena la información, la oferta. Si yo tuviera el tiempo, iría, la verdad, porque no es desaprovechar una oportunidad así.
0: Sí, no, mira, la idea es estar haciéndolos una vez al mes para que también la gente pueda programarse y decir, ok, es el social. Nosotros a estas fiestas le llamamos social porque tiene un elemento mucho de sociabilidad con todas las personas que llegan, ¿no? Entonces, la idea es que la gente lo esté esperando y digan, ok, es el social del mes, es la fiesta del mes en la playa.
1: Me encanta, y además porque también ya vamos a tener artistas que van a venir a nuestro país.
0: Así
1: Ah,
0: es.
1: Prince Roy, Romeo Santos. No, va a ser algo muy lindo. Así que, como dices tú, para que vayan practicando y vayan entrando en calor también.
0: Totalmente, hay que empezar allá a tomar las clasecitas de
1: Sí.
0: bachata para poder ir a disfrutar en el concierto, porque además de los eventos también nosotros damos clases, ¿no? Tenemos
1: Ah,
0: clases
1: okay.
0: grupales, tenemos clases en línea también por aquellos que tienen el tiempo un poco reducido o que las distancias también no les permite.
1: Así
0: Entonces hay
1: es.
0: un montón de cositas que podemos hacer ahí.
1: Perfecto, Nelson. Yo estoy muy encantada. Espero que todo les vaya muy, muy bien, que estoy segura que así será algo muy hermoso. Me encanta la
0: Gracias.
1: idea. Así que muchas bendiciones también para este gran evento y para todos los que vengan. Recuerde que en 90.1 siempre será muy, muy, muy bienvenido.
0: Gracias, gracias. Estamos aquí nosotros muy contentos también.
1: Un placer. Cuídate mucho.
0: Listo, adiós.
1: Adiós.
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Ya son las 8:51 minutos de la noche. Lamentablemente me voy despidiendo de ustedes. Muchísimas gracias, Javi, por recordarme esa canción tan bonita. Fíjese que yo la había escuchado allá por el 2018, si no mal recuerdo, en un cover de David Bisbal. Buenísimo. Si no lo he escuchado, hágalo. Es muy bueno. Me llega al corazón, me toca muchos sentimientos, me hace retroceder en el tiempo y verme ahí, pequeñita, cantando esas canciones allá en las montañas de Chalatenango. Me encanta. Muchas gracias a la audiencia de 90.1 por siempre estar conmigo, por su fiel sintonía, por acompañarme. Y también les recuerdo que el día de mañana usted me puede escuchar a partir de las 12 del mediodía hasta las 3 de la tarde. Voy a estar con ustedes para seguir con más buena música, buenos mensajes. Y bueno, no le voy a decir nada, pero mañana vamos a hablar de un tema muy importante para la salud. Bueno, le voy a dejar algo así solamente para que usted me pueda sintonizar. Y es que la verdad, el otro día me puse a pensar de todas las bacterias y todos los microbios que hay en la comida chatarra, en todo lo que comemos afuera. Y es que a veces se hace inevitable no comer afuera, ya sabe, por el tiempo, por el poco tiempo, perdón, por el trabajo, por el estudio, por muchas cosas. Así que el día de mañana vamos a estar hablando de eso, de cómo es comer afuera, de todo lo que, las enfermedades que esto nos puede generar, consejos también para que pues no pueda tener enfermedades como por ejemplo la fiebre tifoidea o la salmonela. Bueno, es complicado, así que, y aparte es que han habido muchos casos en el país, es muy importante hablar sobre ello. Le agradezco a Javi, a mi Doris Bella, que siempre está pendiente de nosotros. Le agradezco mucho. Le mando muchos besos, muchos abrazos, que pase una feliz noche, que Diosito la bendiga, la proteja siempre, a todos, ¿verdad? A todos. Sigamos con más buena música de 90.1. Yo soy Isabel Araujo, siempre es un gusto estar con ustedes. Hasta la próxima.

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1: 6 de la mañana ya con 30 minutos. Buenos días y por supuesto bienvenido a su casa 90.1 Radio Láser Español. Por supuesto ya hay un nuevo fin de semana esperando a todo le esté marchando súper bien en sus labores, ya muchos en su trabajo o camino hacia él y otros a descansar, por supuesto. De eso se trata, que aprovechen y disfruten siempre con la buena música de 90.1 Radio Láser Español. Edgar Mejía en los controles de la 90 y por supuesto le vamos a estar acompañando hasta las 9 de la mañana. Así que la invitación para que usted también solicite su canción favorita, por supuesto, a través del 2245-9010, y por supuesto siempre a sus órdenes el 6191-0445. Con mucho gusto estamos para complacerle en este fin de semana. Vamos con más música, por supuesto, y bienvenidos. Buenos días.
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7 de la mañana ya con 12 minutos. Damos inicio, por supuesto, como todos los días sábados, a nuestro programa La Ruta de la 90. Este es el espacio en el cual conocemos, disfrutamos lugares para que tengamos esa oportunidad de conocer nuestro querido El Salvador y, por supuesto, aventurarnos a conocer estos sitios que le ofrecemos. Y hoy nos vamos a ir a un destino fresco entre el café, la aventura y, por supuesto, paisaje de montaña. Estoy hablando de Apaneca. Hoy vamos a conocer Apaneca, que precisamente este destino nos enamora con su clima fresco, lagunas, café de altura, aventura extrema y, por supuesto, la gastronomía típica en plena Ruta de las Flores. Apaneca es uno de estos rincones del Salvador, donde nos ofrece un clima fresco, el aroma del café y la belleza natural se combinan para ofrecer una experiencia distinta. Ubicado en el departamento de Aguachapán, a 1,477 metros sobre el nivel del mar, este municipio forma parte de la Ruta de las Flores, uno de los recorridos turísticos más visitados de occidente de nuestro querido El Salvador. Y su ambiente tranquilo, sus calles empedradas, sus coloridas casas y sus paisajes rodeados de montaña convierten a Apaneca en una parada ideal para quienes buscan el descanso, la aventura, gastronomía local y, por supuesto, lo más importante, el contacto con la naturaleza. Uno de los principales encantos que nos ofrece Apaneca es el clima frío, perfecto para quienes desean escapar del calor y, por supuesto, que tanto nos está afectando, pues esta frescura se siente desde la llegada y nos acompaña cada recorrido por el casco urbano o por sus destinos naturales. Además, la zona es reconocida por la calidad de su café, cultivado en tierras de altura. Por eso, una visita en Apaneca no estaría completa sin destacarse y detenerse, por supuesto, en una cafetería para disfrutar de una y deliciosa taza de café preparada y para acompañar, por supuesto, el postre merecido de la tarde, rodeada de los paisajes que nos ofrece este hermoso lugar, Apaneca. Apaneca, por supuesto, para los amantes del ecoturismo, de las caminatas, pues Apaneca nos ofrece lugares ideales para caminar, explorar y respirar aire puro. Entre sus principales atractivos se encuentra la Laguna Verde, también conocida como la Laguna de Apaneca, un cuerpo de agua rodeado de vegetación y montañas. Este sitio es perfecto para hacer senderismo, observar aves, practicar ciclismo, realizar picnics o simplemente disfrutar paseos en lancha. La laguna es considerada como un humedal de la altura que alberga distintas especies de aves, algunas por supuesto de paso y otras que ya están ahí viviendo en esta parte de la laguna en Apaneca. Vamos con más música y seguimos conociendo de este hermoso lugar que es Apaneca. Así que vamos con más música y regresamos.

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Escuchamos a Cereje a cargo de las Ketchup, por supuesto, en la Ruta de la 90. Recuerde que este es el espacio en el que disfrutamos, conocemos de algún destino turístico para que usted también lo pueda tener en cuenta y así poder visitarlo con esa persona especial. Hoy estamos conociendo a Paneca y precisamente hoy vamos a conocer el laberinto de Albania, que nos ofrece adrenalina y también diversión. Este es uno de los sitios más conocidos de Apaneca, es el laberinto de Albania, considerado uno de los principales atractivos de la zona. Está formado por más de 2.000 árboles de ciprés, cuidadosamente diseñados para crear un recorrido que reta el sentido de orientación de los visitantes. La meta es llegar al centro del laberinto y tocar la campana, señal que ofrece, que nos demuestra el logro de la hazaña de haber utilizado y visitado este laberinto de Albania. Para quienes prefieren un plan más relajado, por supuesto, el lugar cuenta con restaurante, áreas verdes, jardines y espacios familiares y, por supuesto, opciones para tomar el café o degustar platillos locales. Apaneca también es un destino para quienes buscan actividades al aire libre, por supuesto. En la zona se pueden realizar paseos en buggies, recorridos en bicicleta de montaña y también canopy. Experiencias que permiten conocer los alrededores desde otra perspectiva. Estos recorridos son ideales para grupos de amigos, familias o parejas que desean agregar la emoción a su visita. Entre caminos rurales, miradores o zonas boscosas, la aventura se convierte en una de las mejores formas de descubrir la riqueza natural que nos ofrece este municipio de Apaneca. Y para muchos, por supuesto, que encontramos en los lugares que visitamos, está la gastronomía local y también algunos lugares que usted puede optar para poder disfrutar de estos alimentos. Y la oferta en Apaneca gastronómica es variada. En el casco urbano, por supuesto, y los alrededores se pueden encontrar restaurantes, cafés, plazas turísticas y comedores donde destacan sabores tradicionales salvadoreños. Entre los platillos que usted puede disfrutar está la sopa de gallina india, gallina asada, las quesadillas, antojitos típicos, el café de altura y comidas preparadas con ingredientes locales. La plaza turística Río de Vientos es una buena alternativa para quienes desean comer en un ambiente agradable, con vista al pueblo y también venta de artesanías, productos naturales nos ofrece este lugar de la plaza turística. También existen opciones como restaurantes en hoteles y destinos turísticos entre Las Flores de Loíza, Santa Leticia Hotel, Jardín Café Hostal y muchos espacios donde el visitante, por supuesto, puede descansar, comer y disfrutar de un ambiente fresco de la zona en Apaneca. Vamos con más música y venimos ya en el último bloque de la Ruta de la 90 conociendo ese hermoso lugar de la Ruta de las Flores, Apaneca.

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No me acuerdo, a cargo de Thalía junto a Nati Natasha, por supuesto, en 90.1 Radio Láser Español, 7:52 PM. Vamos a ir finalizando, por supuesto, nosotros la ruta de la 90 de este día, pero antes, si usted no ha tenido la oportunidad, no conoce este destino que conocimos hoy, que es Apaneca, pues, ¿cómo llegar a Apaneca? Pues se encuentra, le cuento que está en el occidente de El Salvador, en el departamento de Huachapán, y forma parte de la Ruta de las Flores, por lo que puede visitarse como parte de un recorrido que incluye municipios cercanos como Huayúa, Salcoatitán y también a Huachapán. Desde San Salvador el viaje puede realizarse en vehículo particular por la carretera hacia Sonsonate y luego hacia la Ruta de las Flores. También es posible llegar mediante transporte colectivo o contratar servicios turísticos que ofrecen recorridos hacia la zona occidental de nuestro querido país. Apaneca reúne naturaleza, café, aventura, clima fresco y gastronomía y por supuesto la tradición, sus lagunas, su laberinto ecológico, sus calles coloridas y sus actividades al aire libre la convierten en una opción completa para visitantes nacionales y extranjeros. Recuerde que ya sea para caminar entre montañas, probar un café de altura, comer platillos típicos, descansar en una cabaña o vivir esa experiencia extrema, este municipio nos ofrece motivos suficientes para incluirlo en cualquier ruta turística por El Salvador. Así conocimos a Apaneca este día sábado en la Ruta de la 90. Finalizamos el programa de hoy. Recuerde, siempre todos los sábados de 7 de la mañana a 8, este espacio en el cual conocemos lugares que usted también puede conocer y tenerlos en cuenta para sus vacaciones, para el fin de semana, con su familia, con su mamá, con su esposa, con sus hijos. Opciones que usted puede disfrutar, por supuesto, de nuestro querido El Salvador. Así terminamos el programa de este sábado y nos escuchamos el próximo a partir de las 7 de la mañana en la Ruta de la 90. Buenos días. Seguimos con más música.

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0: 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Está carísimo.
1: Enredadera, a cargo de Vacilos, un éxito del año 2024, por supuesto, disfrutándolo en este fin de semana en 90.1 Radio Láser Español. 8 de la mañana ya con 56 minutos, 4 minutos más para que sean las 9. Nosotros nos vamos despidiendo de este turno, por supuesto. Edgar Mejía le agradece de darnos la oportunidad de iniciar este fin de semana acompañándole en sus labores con grandes éxitos musicales. Nos escuchamos el día de mañana domingo a partir de las 3 de la tarde para ir recargando las energías ya para irnos preparando para la semana más de labores que se nos viene. Pues mañana de 3 a 6 de la tarde, Edgar Mejía en los controles de la 90 y por supuesto a continuación se quedan con más música a cargo de nuestra compañera Siri Molina, que va a estar con ustedes acompañándoles de 9 a 12 del mediodía. Así que un excelente fin de semana. Nosotros vamos en ruta para Usulután a ver a la Aguilita, así que vamos a estar Águila Firpo en Usulután y a ver qué tal también le va al Club Deportivo FAS contra Limeño para ir finalizando ya y conocer a los finalistas de este torneo de fútbol nacional. Así que bendiciones, se cuidan y por supuesto acompañados de la 90.1 Radio Láser Español.
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5: 9:43 a.m. y qué alegría que nos esté sintonizando a esta hora de la mañana. Soy Siria Molina, su servidora, y le estaré acompañando hasta las 12 del mediodía. Recuerde que puede comunicarse con nosotros a través de nuestro WhatsApp 6191-0445 o al teléfono aquí en cabina 2245-9010. Por el momento estamos programando música desde los años 2000 hasta la actualidad, así que ya lo sabe, puede pedirnos cualquier canción que usted desee escuchar en esta mañana para que la compañía sea más amena. Nos quedamos entonces con música de Juanes.

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10 de la mañana con 7 minutos y escuchábamos a Mon Laferte con Amárrame, una colaboración que hizo junto con Juanes. Y de hecho, de Juanes es que vamos a escuchar ahora una canción que nos están solicitando a través de nuestro WhatsApp 6191-0445 y nos dice Frederick Polanco, por favor, programen El Yerbatero. Con mucho gusto, en este momento va a sonar El Yerbatero. Recuerde que si usted también quiere escuchar una canción, escríbanos al 6191-0445. Con gusto, le vamos a complacer.

10 de la mañana con 11 minutos y escuchábamos Yerbatero, una canción que fue presentada en vivo durante el concierto oficial previo a la inauguración del Mundial de Fútbol de Sudáfrica 2010. Todo esto causó un furor increíble, más que todo en redes sociales unos días antes, ya que Juanes había publicado un adelanto de tan solo 20 segundos. La emoción fue tal que incluso el sitio web oficial se cayó temporalmente. Vamos a escuchar entonces más música y nos vamos a quedar con un tema lanzado en el año 2006. Este fue el primer sencillo del disco Amantes son amantes de el grupo Panda. Estamos hablando de la canción Narcisista por excelencia, otra canción que nos han solicitado a través de nuestro WhatsApp. Y es que esta canción, pues, es bastante icónica, especialmente porque marcó una etapa clave en el rock mexicano gracias a, pues, su excelente ritmo. Entonces, vamos a escuchar este fenómeno rotundo que estuvo incluso en los 10 pedidos de MTV Latinoamérica, donde logró alcanzar la codiciada posición número 1 en la cadena.

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1: Diez de la mañana más 22 minutos y nos escribía Diego Cruz para compartirnos su reporte del tráfico. Gracias, Diego, por ese reporte.
2: Hola, ¿qué tal? Buenos días. Gusto saludarles. Quiero reportarles un accidente que se acaba de dar en este momento sobre el Redondel México. Un bus y un microbús acaban de dar un golpe, entonces va a ocasionar un fuerte tráfico en esta zona del Boulevard Tutunichapa. Para que lo tengan en cuenta todos los que vienen por este lado de Metrocentro y todos los alrededores. Saludos, feliz día.
1: Ya escuchábamos a Diego con su reporte. Recuerda que si usted necesita manejar por esa zona, hágalo con muchísima precaución, ya que por el momento pues está ese pequeño accidente. Vamos entonces a quedarnos con música de Los Amigos Invisibles.

0: 10:30 de la mañana y escuchábamos Mentirosa de Elefante. Ahora vamos a enlazarnos con nuestro compañero David Nolasco, quien nos trae información súper importante sobre la inauguración de tienda Vans en Galerías Escalón. Adelante, David, te escuchamos.
1: Amigos que sintonizan las estaciones de Grupo Radio Estéreo, Empresas Ad Hoc alcanza las 299 tiendas en la región con la apertura de su nueva tienda Vans en El Salvador. Y para más información está con nosotros Copelia Cornejo, ella es gerente de país para Ad Hoc, a quien le decimos bienvenida y que nos cuente este gran acontecimiento.
2: Hola, ¿qué tal a todos? Pues estamos muy, muy contentos acá inaugurando la tienda de Vans en Galerías Escalón. 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Tenemos producto, el producto ícono de los clásicos, también tenemos mucho producto para niños, también para mujeres, así que aquí hay producto para toda la familia. 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
1: Esto es un punto importante porque es un plan de crecimiento regional y también lo abonan con un ADN de liderazgo en toda la región.
2: Claro que sí, esta tienda tiene el ADN Vans, de verdad que sí, tenemos ahorita un plan de expansión de 299 tiendas ahorita a nivel regional. 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
1: Muchas gracias. Estuvo con nosotros Copelia Cornejo, ella es gerente de País para Ad Hoc. Sigamos con más para las estaciones de Grupo Radio Estéreo.

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11 de la mañana más 17 minutos. Le comento que anoche John Travolta recibió la Palma de Oro honorífica, esto durante el Festival de Cannes 2026. Y la recibió en reconocimiento a su histórica trayectoria en el cine. El actor fue ovacionado por el público mientras recordaban sus icónicos papeles en películas como Vaselina, Pulp Fiction y Fiebre de Sábado por la Noche. Coméntenos a nuestro WhatsApp 6191-0445 y cuéntenos cuál es su película favorita de este actor, donde aparece John Travolta. Mi película favorita, sin duda, es Mira quién habla ahora, esta película de comedia romántica del año de 1993. Cuéntenos al 6191-0445.

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11 de la mañana más 32 minutos y escuchábamos Danza Kuduro. Ahora vamos a irnos al año 2009 y vamos a escuchar una canción que forma parte del álbum Grand City Pop. Estamos hablando de Ni Rosas Ni Juguetes, uno de los himnos más icónicos de Paulina Rubio.

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Un minuto nos separa de las 12 del mediodía y su servidora Siria Molina ya se va despidiendo de cabina. Ha sido un placer haberle acompañado en estas últimas 3 horas de este sábado 16 de mayo. Y nosotros nos volvemos a escuchar el día de mañana a partir de las 9, siempre el mismo horario. Y pues nada más que desearle un excelente fin de semana. Nos quedamos entonces con una última canción a cargo de Siddhartha.

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Ya son las 12 con 14 minutos y usted sabe qué significa eso. Bueno, que Isabel Araújo está en cabina. Muy buenas tardes, queridos oyentes de 90.1. Siempre es un placer enorme estar con ustedes. Me encanta siempre que vengo acá porque me llenan de mucha energía, de muchas cosas lindas que siempre lo llevo y lo guardo en mi mente y en mi corazón. Espero que esta tarde sea de muchas cosas lindas para ustedes y también para que podamos llenarlo de mucha información. Información importante. Si usted me sintonizó ayer o si no lo hizo, bueno, le recuerdo o le digo que ahora vamos a hablar de un tema muy importante y es acerca de la comida que comemos afuera, la comida chatarra o incluso comida casera, pero que se come afuera, de todas las enfermedades que podemos adquirir y también vamos a dar consejos de cómo prevenir bacterias o microbios como por ejemplo la fiebre tifoidea o la salmonela, que son provocadas por bacterias que se encuentran en agua, comida contaminada. No solamente en el pollo la encontramos, sino que también en el agua o en el aire incluso. Así que, bueno, esté pendiente de 90.1. Bienvenidos, sigamos con más buena música acá en 90.1. Nos vamos con Zoe Nada.

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3: Ya son las 12:42. Si recién nos está sintonizando, quiero recordarle que estamos en el turno de Isabel Araujo y vamos a aprender mucho en este día. Darle la bienvenida, por supuesto, y desearle una feliz tarde, un feliz sábado, un sábado con mucho calor. ¿Quién más tiene calor? Diego dice, ya estoy en sintonía. Muchas gracias, Diego. Javi también, mi fiel oyente, lo aprecio mucho por eso. Gracias. Miren, quiero comentarles algo. Y es que en este turno vamos a programar, bueno, desde las 12 del mediodía hasta las 2 de la tarde, música de los 2000 hasta la actualidad. Ya música de los 90 vamos a programar a partir de las 2 de la tarde en 90.1 Retro. Así que solamente, ¿verdad? Si en algún momento no puedo complacerles con alguna canción porque es de los 90, 80 y así, bueno, pues me disculpa. Lo vamos a hacer hasta las 2 de la tarde con mucho gusto. Yo lo voy a ir anotando y pues ahí lo voy complaciendo y como

quiero contarles un poco mi experiencia, y es que yo sí, la verdad es que como les decía al principio, ya sea por el poco tiempo que nosotros tenemos en el por el trabajo, por la escuela, asuntos académicos, familiares, pues se nos complica quizás por ahí dejar hecha nuestra comida, ¿verdad? Para el día siguiente o cosas así. Así que se nos hace más fácil ir a la calle y comprar, ya sea comida casera o comida ya procesada de restaurantes, grandes restaurantes que ya sabe usted los nombres, hamburguesas, pizzas y esas cosas, pollo. Bueno, entonces es muy peligroso porque las bacterias y los microbios están en todas partes, la verdad. Así que, y el problema no siempre es la comida en sí, sino la forma en que se prepara. Así, digamos, tal vez las personas no se lavan las manos, los alimentos se dejan mucho tiempo al aire libre, ya ve que con las moscas, o se utiliza agua contaminada. Eso es súper peligroso, o no se cocina bien también, por ejemplo, las carnes, o ya mezclan alimentos crudos con cocido, ya la contaminación cruzada, ¿verdad? Así que quiero que me cuentes su experiencia. Ah, pero yo les decía que les iba a contar un poquito la mía, ¿verdad? Y es que, bueno, lamentablemente yo me enfermé muy feo por una bacteria muy conocida y es la salmonela. Yo me impacté porque nunca pensé que la iba a tener y créanme que es muy terrible, es muy fuerte. Así que por eso mismo dije, ah, porque, bueno, eso fue hace ya un tiempo, pero dije, ¿por qué no hablamos acerca de eso? ¿Usted come afuera? Bueno, si come afuera, yo creo que esto le va a interesar mucho, así que lo invito a que me pueda sintonizar hasta las 3 de la tarde. Me puede escribir al 61-9104-45, contarme su experiencia y así pues informamos a los demás también. Pero bueno, nosotros sigamos con más buena música acá en 90.1. Vámonos con Belinda, ni tu mamá, ni Freud, ni tu mamá. ¿Usted la ha escuchado? Bueno, que la disfrute.

Ya son las 12:53 y por acá me escribe Diego. Diego nos comenta que él se enfermó porque dice que enfrente de su trabajo existe un negocio que vende tortas y que son bastante famosas, así que pues él consumía de esa comida casi que todos los días, dice, o más bien todos los jueves, pero que en una ocasión le cayó mal, le cayó muy, muy mal y le dio la enfermedad de la amibiasis. ¿Usted sabe qué es esa enfermedad? Bueno, prácticamente puede darnos por consumir justamente, como Diego dice, comida contaminada o agua también contaminada. Ya muchas veces ocurre por la falta de higiene al preparar los alimentos y puede causar, por ejemplo, dolor de estómago, diarrea y fiebre. Por eso es que tenemos que tener mucho cuidado con lo que comemos. Yo sé que por más deliciosos que se vean, porque bueno, yo le confieso, a mí me encanta la comida mexicana, me encantan las tortas, los tacos, los burritos. ¡Ah! ¡Qué maravilloso! Pero sí, la verdad es que sí lo pienso para comer afuera, por lo que me pasó, ¿verdad? Ya quedé como un poquito traumada, le confieso, pero sí, hay que tener mucho, mucho cuidado. Ya sabe, me puede seguir contando sus experiencias, nos puede escribir a nuestro WhatsApp al 6191-0445. Con mucho gusto vamos a estarlo compartiendo. Más bien, yo quiero informarlos, quiero darles consejos y pues también es algo que hay que tener en cuenta siempre, ya que todos los días comemos, ¿verdad? Así que, bueno, sigamos con más buena música por acá. Me solicitan la canción de Shakira, La Tortura, con Alejandro Sanz. Me encanta. Creo que para hacer un sábado con calor ya tenemos que irnos activando, haciendo nuestro fresco y también tomando mucha limonada que para hidratarse mucho. Así que disfrutemos con más de 90.1. Yo soy Isabel Araujo, un placer estar con ustedes.

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Ya son, bueno, ya es la 1:07. El tiempo se pasa muy rápido y la verdad, si usted va en el tráfico, que me imagino que hay muchas personas que van saliendo de sus trabajos, porque sí, hay personas que trabajamos los sábados, solamente que con una pequeña gran diferencia. Yo me divierto un montón acá. Lo disfruto mucho gracias a ustedes. La verdad, les agradezco mucho por hacer realidad uno de mis grandes sueños, que es conectar con las personas, hablar con ellos y conocerlos más también. Por acá me escribe Francisco y me pide la canción de Vicentico, Algo Contigo. Francisco también es un fiel oyente de mis turnos. Les agradezco muchísimo. La verdad es que siempre los recuerdo con mucho cariño y los tengo presente. Así que muchas gracias. Comentarles que esta canción fue lanzada en el año 2003, si no mal recuerdo. Y bueno, prácticamente fue escrita por Chico Novarro, se llama su autor, y habla más que todo sobre un amor intenso, pero que no es correspondido, donde la persona desea pasar de la amistad a algo más. ¿A cuántos de acá les ha pasado eso? Y bueno, es una de las canciones más románticas y reconocidas también de Vicentico. Así que, Francisco, espero que lo disfrute donde quiera que vaya, donde quiera que nos lleve, en sus audífonos, en su carro, en la calle, en la casa, no sé, o si siguen en el trabajo. Y también espero que vaya a comer pronto a su casa, porque ya es muy, muy tarde. Bueno, que la disfrute.

ya estamos nuevamente en contacto con la audiencia y por acá me están escribiendo y me solicitan una canción que sé que a la mayoría le gusta. Estoy hablando de Sin Bandera, Entra en mi vida. Y es que la verdad es una canción demasiado bella que creo que podría dedicarse en los primeros meses de usted conocer a una persona que le gusta, que quiere algo más con ella, claramente, sí. Esta la solicita Víctor. Víctor, muchos saludos, gracias por estar en sintonía de 90.1 y por preferirnos siempre. Que la disfruten mucho, mucho, mucho.

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Ya es la 1:29. Celos, escuchábamos. ¿Cuántos de acá son celosos? Bueno, dicen que los celos provienen del amor que le tenemos a esa persona. Yo siempre digo que, bueno, no sé si hay celos sanos o si todos son tóxicos, pero siento que hay algunos más inocentes que otros, no sé, porque cuando usted está enamorado, quiere que esa persona sea solamente para usted, que solamente lo vea a usted. Bueno, hablando siempre del tema que les mencionaba, si usted recién nos sintoniza, soy Isabel Araujo. Estamos hasta las 3 de la tarde con un tema muy importante, y es que usted ha comido comida chatarra afuera, callejera, también puede ser comida casera, pero siempre hecha afuera. ¿Sabe que tal vez no es tan saludable? Bueno, de eso estamos hablando acá. Me están contando sus experiencias también al 6191-0445. Me puede escribir, me puede contar esa experiencia no tan buena que haya tenido, porque, bueno, yo les comentaba que me enfermé por eso mismo y es muy peligroso. Y bueno, pero también yo acá no solamente les voy a dar problemas, yo les quiero dar soluciones. Y es, ¿qué podemos hacer? ¿Qué podemos hacer si es inevitable quizá comer afuera? Por lo que les decía, es que a veces no tenemos mucho tiempo para cocinar en casa o se nos complica. Bueno, ¿qué podemos hacer? Elegir lugares limpios. Yo sé que las apariencias a veces engañan, pero elija el lugar que usted crea que es más higiénico posible. Por ahí, que usted sabe que lavan los alimentos, que no hay moscas, que la comida está tapadita o cositas así, no sé. Consumir alimentos recién preparados. Nosotros a veces nos dejamos engañar, ¿sabe? Porque podemos pensar que los han preparado en el momento, pero cuando ya lo probamos, eso no sabe bien. Eso no sabe de qué se ha preparado en el momento. Así que tenemos que ver cómo poder encontrar esa forma de saber cuándo los alimentos se han preparado en el momento. O incluso preguntarle a las personas, ojalá no sean honestos, ¿verdad? Llevar comida desde casa, que yo creo que es el consejo más sano que les puedo dar. Porque ahí usted lo prepara, usted las lava a su manera y ya sabe qué es lo que va a comer. Mantener una buena higiene, muy importante, porque a veces hay personas que lamentablemente, bueno, cocinan, utilizan el mismo cuchillo que para cortar los alimentos, los vegetales, y el mismo para la carne. Vaya, si usted no tiene, como en mi caso, porque soy foránea y no puedo tener tantos trastes en mi casa. Bueno, pues lo que yo hago es que si voy a cortar carne con mi único cuchillo que tengo, lo lavo bien, lo lavo con lejía, con jabón, y ya luego lo utilizo para las verduras. Pero jamás lo utilice después de haber cortado carne el mismo con las verduras. Eso es fatal, muy peligroso, y más si usted tiene niños. Si usted le va a dar alimentos a los pequeños, no, hay que cuidarlos más. Revisar las fechas de vencimiento, eso es algo súper importante también con los alimentos, porque creo que se nos pasa. ¿Sabe? Usted compró un producto y ya no lo revisa más, ya no se acuerda de cuándo va a vencer y solo lo utilizó y de momento le cayó mal y ya, sí, verdad, eso estaba vencido. Enseñarle a los niños hábitos saludables, muy importante de que los pequeños de la casa empiecen ya a cuidarse, a cuidar su salud. Muchas veces pues decimos, es que está pequeño, no le voy a enseñar ni siquiera a lavar el plato. No, hay que enseñarles desde pequeño que los platos se levantan, aparte de que les ayuda a ser mejores seres humanos desde ya, levantar su plato, dar las gracias, lavarlo y enseñarles estas cosas, ¿no? De que son muy importantes. Porque a veces gastamos mucho dinero en comida rápida o incluso en la casera, y cuidamos muy poco nuestra salud. Invierta más en vitaminas, en suplementos, en verduras y frutas
y ya deje la comida chatarra a un ladito. Pero bueno, pues, como les decía, me pueden contar su experiencia al 6191-0445. Voy a estarlos leyendo y escuchando con mucho gusto. Pero vámonos con buena música, que yo sé que es lo que a usted le interesa también. Para que se le vaya el aburrimiento y el calor que me cuentan que está muy fuerte. Así que cuídese mucho. Nos vamos con Jesse Joy y gente de zona. ¿Cuál es? ¿Cuál es? Bueno, se lo voy a dejar ahí para que la cante a todo pulmón y después me diga cuál es.

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1:47, ya, qué tarde. Bueno, espero que usted ya haya podido almorzar y si no, que lo haga pronto, no deje pasar el hambre. Mire que estamos hablando de cuidar nuestra salud, que es muy, muy importante. Por acá me escribe Ivania y dice: buenas tardes, le saluda Ivania. Saludos a Isabel, muchos saludos que está en cabina. Muchas gracias, ya le estamos escuchando desde La Libertad con un rico guacamole a lo salvadoreño. ¡Qué rico! Bueno, mire, yo ya tengo hambre, así que me mandó una foto de ese guacamole y se ve muy rico, buen provecho. Dice que si podemos complacerla con una canción. Usted no sabe. ¡Qué canción más bella de Alexandre Pires! Me encanta, la verdad. Cuando la escuché, me quedé enamorada. Me quedé enamorada, así que ya es momento de irnos poniendo un poquito románticos. Así que, Ivania, muchas gracias por recordarme esta linda canción. Muchos saludos para ti. Buen provecho. Que la disfrute. Usted.

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3: Muy buenas tardes, ya son las 2:01. Si usted recién me sintoniza, le recuerdo que soy Isabel Araujo. Con mucho placer para estarles complaciendo en esta jornada, que vamos hasta las 3 de la tarde y ya estamos en nuestro programa especial de 90.1 Retro. Lo que quiere decir que vamos a escuchar canciones de la década de los 90. Así que si usted quiere alguna canción de esta época, me puede escribir a nuestro WhatsApp y con mucho gusto lo voy a complacer. Antes ya me llamaron, a mí me encanta que me llamen, ¿sabe? A nuestra cabina, la verdad, porque así puedo escuchar su voz y conocerlos un poco más. Y me solicitaron la canción de Ricky Martin, Vuelve. Esta canción me gusta mucho y, si no mal recuerdo, se lanzó en 1998. Y bueno, es que también estaba incluida en el cuarto álbum de Ricky Martin, que justamente se llamaba Vuelve. Además, tuvo premios. El disco homónimo que ganó el premio a la mejor interpretación pop de aquellos años. Así que, ya sabe, en 90.1 solo escuchamos grandes éxitos. Y siguiendo con el tema, le recuerdo nada más que me puede escribir al 6191-0445 para comentarnos si usted también ha comido comida callejera, si lo ha hecho o si ha tenido por ahí una mala experiencia, para poderles dar consejos y así solucionarlo. Que disfruten esta maravillosa canción.

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0: Ya son las... ¿Qué horas son? Vamos a ver, son las 2:35 de la tarde. Qué rápido se pasa el tiempo. ¿Sabe de qué? Tengo antojo de un cafecito. No sé, porque, bueno, acá tengo un poco de frío. Me imagino que afuera, cuando salga afuera, ya no voy a querer ese café. O quizás sí, no sé. Por acá, mi fiel oyente Doris Bella me escribe y me dice: buenas tardes, es un gusto siempre estar escuchando Radio Láser Español. Gracias, Doris. Y como siempre, con excelente compañía. Muchísimas gracias. Es un placer para mí estar con ustedes. Retomando el tema, de este día con respecto a lo que consumimos en la calle. Me cuenta, no tomemos frescos en la calle, nos dice. La fruta tan deliciosa que se ve, las tostadas que a veces se nos antojan. Es cierto, cuando estamos esperando que el semáforo cambie, dice ella que no es que discrimine el trabajo de esas personas, por supuesto, en ningún momento, pero nuestro organismo a veces anda sensible y no los tolera, nos dice. Hoy en día está de moda esos bocadillos súper ácidos y chilosos, que dice: mis respetos para esas personas que que los consumen. Pobre estomaguito, nos dice. ¿Sabe, Doris? A mí me encantan. Yo amo el picante y lo ácido, pero como dice usted, yo tengo, bueno, yo solita me controlo y yo sé que no debo consumirlo. Así que ni siquiera compro. ¿Sabe? Si yo llego a consumir algo es porque me lo regalan. Así. Pero de lo contrario, no. Porque me autocontrolo, ¿sabe? Si no, no. Soy muy fan del jalapeño, de cosas picantes y así. Nos manda muchos saludos especiales y también nos dice gracias por compartir alegría con los fieles oyentes de esta radio. Cuídese mucho, cuídese mucho. Un abrazo gigante, Doris. Es muy bella. Usted siempre nos escribe y créame que sus palabras me llegan mucho al corazón. Ah, también nos está solicitando una canción que se llama Hacer Nuestro el Universo, si no mal recuerdo, es de Prueba de Sonido. Bueno, mi Doris Bella, le comento que se la vamos a poner después de la pauta comercial, que por cierto, vamos a ella. Muchas gracias por sus mensajes, por sus comentarios. Al final vamos a dar una breve conclusión del tema y también esos consejos que ya nos están pidiendo, que son muy importantes. Muchas gracias por seguir en sintonía de 90.1. Bueno, nos vamos a pauta comercial. Ya regresamos.
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Ya son las 2:48. Lamentablemente yo ya me tengo que despedir de ustedes. Y la verdad es que ahora aprendimos muchas cosas. Y es que a veces la comida rápida o los alimentos mal preparados pueden afectar nuestra salud más de lo que imaginamos. Ya con sus experiencias, sus comentarios, hemos aprendido mucho, como por ejemplo de enfermedades como la salmonela, la fiebre tifoidea o la amibiasis que nos comentaban por acá, que pueden aparecer por consumir comidas contaminadas o también agua contaminada. Y esto se da principalmente por la mala higiene. Entonces, uno de los mejores consejos que quizás puedo darles es que usted prepare su comida. Sí, porque así usted va a saber cómo la manipula, qué alimentos eligió, cómo va a consumirlos. También es muy importante lavar bien, bien las frutas y las verduras, tomar suficiente agua y elegir también los lugares limpios cuando va a comer afuera. Mire, es muy importante eso. De nada nos sirve, por ejemplo, llevar nuestros alimentos preparados si donde los va a consumir no está limpio. Tiene que fijarse mucho en eso. Recuerde cuidar mucho su alimentación porque no es solo cuidar su salud, sino también su futuro. Eso es muy importante. Muchísimas gracias por acompañarme esta tarde en 90.1. Yo soy Isabel Araujo y espero que este tema les haya ayudado mucho, que les sirva para tomar mejores decisiones para ustedes y para sus familias. Recuerde que el día de mañana me puede sintonizar siempre de 12 del mediodía hasta las 3 de la tarde. Con mucho gusto, vamos a ver de qué podemos hablar el día de mañana. Ustedes me pueden escribir y me dicen, mira Isabel, ¿por qué no tocas este tema? Me llama mucho la atención o quiero aprender más. Aquí estoy para complacerle. Muchos saludos a Doris, a Javi, a todas las personas que han estado pendiente, a Víctor también, a Michael. Gracias de verdad por estar conmigo. Los espero el día de mañana.

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Nosotros le decimos buenas tardes, bienvenidos, sábado 16 de mayo, escuchamos música de Los Prisioneros en 90.1 Retro y recordamos la canción Tren al Sur, 6 ya son los minutos que también pasan de las 3 de la tarde y nosotros le preguntamos cómo está, qué hace en el fin de semana mientras escucha 90.1 Radio Láser Español. Mi nombre es David y vamos a estar con ustedes en 90.1 Retro hasta las 6 de la tarde, mientras vamos con música de David Summer.

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3: 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Nosotros les seguimos acompañando en esta tarde de sábado 16 de mayo, 3 de la tarde más 22 minutos. Ahora vamos a escuchar música de Alejandro Sanz y le invitamos para que usted también sea parte de nuestra programación y nos escriban a nuestro WhatsApp para ver qué quiere escuchar desde este momento hasta las 6 de la tarde. Ahora es el turno para escuchar a Alejandro Sanz y vamos a recordar una de las baladas clásicas de este artista español. Vamos con la canción Si tú me miras. 3 de la tarde, 23 minutos.
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Escuchamos una canción que dejó muchos corazones rotos allá por la década de los 90. Muchos la dedicaron, o muchos quienes escuchan también se las dedicaron. Música de Los Rancheros, y recordábamos la canción Sin Solución. 3 de la tarde, 38 minutos en 90.1 Radio Láser Español y en 90.1 Retro. Ahora vamos a disfrutar música de Sistema. Y vamos a recordar 1997, la canción se llama Piel. Recuerde nuestro WhatsApp 61 91 0445 338 ya.

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Escuchamos Eros Ramazzotti, otra como tu canción que me imagino nunca falta en su lista de reproducción, y otra canción también que no debe faltar para muchos. 3 de la tarde más 50 minutos, es música de Ricardo Arjona y La Señora de las Cuatro Décadas. 3 de la tarde, 50 minutos. Qué bueno que se acompañen el fin de semana de 90.1 Radio Láser Español.

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Escuchamos música del general Muévelo, 4 de la tarde, 13 minutos en nuestro WhatsApp. Piden música de Francisco Céspedes. También Félix solicita canciones de Alejandro Sanz. Poco a poco les vamos a ir complaciendo en esta tarde de sábado 16 de mayo, mientras vamos con el ecuatoriano Gerardo. 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

0: Escuchamos música de Los Ilegales y recordamos La Morena 4 más 24 minutos. Nosotros hacemos una pausa comercial y para quienes están disfrutando de un delicioso café, buen provecho. Nosotros seguimos con más éxitos en español. También les recordamos qué quiere escuchar usted después del corte comercial. Háganoslo saber a nuestro WhatsApp. Ya regresamos.
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0: Escuchamos Ramírez, un proyecto musical de los años 90, principios de los años 90, y su legendaria canción Serás mi luz. Y esta canción que escuchamos en 90.1 Retro, seguramente usted la primera vez que la escuchó, quizá fue una radio, pero también la primera vez que usted la escuchó también probablemente fue en cassette. 4:40 PM, hacemos una pausa comercial. Ya regresamos con más en 90.1 Retro.
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0: 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Nosotros seguimos, tenemos en nuestro WhatsApp Diego Cruz, a quien le decimos, Diego, muy buenas tardes.
4: Hola, ¿qué tal? ¿Cómo están? Buenas tardes. Quería informar del tráfico a esta hora. Está un poquito complicado, ¿no? Alrededor del Estadio Monumental Cuscatlán, debido a concierto de artista mexicano en horas de la noche, entonces ya se está saturando todas las vías alrededor del estadio. Saludos, feliz tarde.
0: Bueno, gracias por el reporte del tráfico. Era Diego Cruz hablando del tráfico que se hace en el Monumental Estadio Cuscatlán debido al concierto, cariñosamente le decimos el Buki, y va a estar Marco Antonio Solís. Y el sábado pasado Alejandro González estuvo regalando 3 accesos dobles para disfrutar ahora del concierto. Y seguramente usted, si escuchó el programa y si fue uno de los afortunados ganadores, usted cantó, tarareó esta canción que vamos a disfrutar en 90.1 Retro de Marco Antonio Solís. Vamos con Si te pudiera mentir.

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2: Nosotros le seguimos acompañando. Ahora vamos a disfrutar de Andrea Bocelli, una colaboración que hace a mediados de los años 90, para ser específicos, en 1996, que también recientemente le hicieron un cover, 4 de la tarde, 57 minutos. Disfrutemos Vivo por Ella.

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1: Escuchamos a Stephanie Salas, parte de la banda sonora de la telenovela de los años 90, Baila Conmigo, 5 más 22 minutos, sintoniza 90.1, retrasemos una pausa comercial, ya regresamos.
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0: Escuchamos a los Jaguares, Nunca te doblarás, 5:52 PM. Le agradecemos por la sintonía y la invitación para que no se despegue del 90.1 Radio Láser Español. Nos despedimos con música de 3410.
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0: Nos despedimos con Gritando y también con música de Radio Futura para quienes estuvieron comunicando con nosotros en nuestro WhatsApp. Gracias por la sintonía, la invitación nuevamente para que no se despegue del 90.1 Radio Láser Español.

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